0: contacto, como lo prometimos, con César. Hola César, buenos días.
1: Buen día Alcides, buen día a toda la audiencia, buen día, bueno, sabemos que estamos llegando a cientos de miles de hogares ahora, así que muy contento con la expectativa que están generando estas guerreras del K-pop.
0: Contame un poco, ¿qué es? ¿Qué son las guerreras?
1: Las guerreras del K-pop son unos personajes que, bueno, vienen a hacer una serie muy importante en Netflix. Ajá. Que, bueno, desde la productora hemos logrado materializarlas, llevarlas al vivo, llevarlas, digamos, a que los chicos puedan estar, verlas bailar, cantar sus temas preferidos, sacarse fotos, bueno, acercarse al escenario. Y estamos muy contentos porque estamos en una gira nacional. Uh-huh. Y bueno, estamos trabajando mucho en la provincia de Santa Fe, y la verdad que queríamos pasar por San Martín de las Escobas, porque bueno, consideramos que la cultura es un puente, ¿no?, entre la sociedad y demás, así que bueno, con la gente del Club San Martín fuimos, vimos el lugar, la verdad que es impresionante, es un privilegio que San Martín de las Escobas tenga este club, estas instalaciones, el escenario, ese gimnasio. Así que estamos muy contentos porque vamos a poder hacer un despliegue de todo, ¿no? De la escenografía, de sonido, de iluminación, para que los chicos y los grandes también, porque nosotros como papá y mamá, claro, digamos, disfrutamos ver a nuestros niños.
0: Es un espectáculo de alto nivel, ¿no es cierto?
1: Sí, un espectáculo. Mirá, sí, hemos logrado romper la cuarta pared. Bueno, tenemos mucha experiencia en lo que es el rubro infantil, y logramos romper la cuarta pared, que la cuarta pared es lo que divide el escenario del público. Uh-huh. ¿Sí? Entonces, con este espectáculo los chicos se conectan, bailan, cantan, suben las mamis al escenario, participan por juegos, premios, o sea, hay un show, hay una obra de teatro, hay un hilo conductor, hay un mensaje, sí, pero hemos logrado romper la cuarta pared, que es lo que separa al público del espectador. Por eso es tan exitoso, por eso realmente es tan bueno como la gente lo toma, cómo lo pasa y demás. Así que estamos muy contentos de llegar a Cruz San Martín. Y bueno, mañana único día, única función, las entradas están vendiendo, están volando. Yo decirle a papá, mamá, bueno, que entren en los portales, que compren las entradas. Y si ponerle al CIDES que está Doña Rosa.
0: Sí.
1: Doña Rosa dice, che, yo no sé cómo es el tema del internet, de la web, de los 22 dígitos del CBU, de este alias. Bueno, el día del show, ¿sí? Una hora antes del show va directamente y compra la entrada ahí personalmente. Esa. Para que no se quede,
0: claro,
1: afuera.
0: Claro,
1: exactamente,
0: claro.
1: Sí.
0: Claro, porque no es un espectáculo solamente para adolescentes, es para todo público.
1: Sí, ¿cierto? Las mamis participan, juegan, es un espectáculo para toda la familia, está pensado y creado para toda la familia, así que única oportunidad para que, bueno, es un espectáculo que ya visitó toda la zona, San Jorge, que ha visitado las principales ciudades y Sunchales, pero queríamos estar ahí en San Martín de las Escobas, poder llevarlo y que los chicos tengan esta oportunidad, ¿no? No solamente los que pueden viajar a Rosario, los que pueden, uh-huh, viajar a otras ciudades, sino que todo el público pueda tener esa oportunidad. Así que, bueno, acompañarnos con la producción, a comprar su entrada y a venir a disfrutar un espectáculo que va a ser totalmente electrizante, un espectáculo donde la van a pasar genial de principio a fin.
0: Sí, sí, hay que decirle a toda la familia que vaya, porque estos espectáculos no están todos los días en estos pueblos, así que tiene que concurrir sí o sí, tiene que llenarse, sí, el gimnasio.
1: Se tiene que llenar para que podamos disfrutar, cantar, bailar arriba de este K-pop, de esta nueva cultura coreana, porque, uh-huh, estamos hablando de una nueva cultura, de una nueva música, que bueno, que los chicos la están tomando. Y sobre todas las cosas hay un mensaje, ¿no? En la serie hay un mensaje, en la película hay un mensaje, y nosotros le dimos también nuestro toque a nivel teatral, donde le decimos a los chicos que bueno, hay que decir la verdad, uh-huh, que con papá y mamá podemos hablar absolutamente todo, que todo tenemos que hablarlo con papá y mamá, que bueno, que el mal, en este caso el mal, siempre va a ser vencido por el bien. Entonces hay un mensaje, hay un trasfondo que justamente sembramos en los corazones de los chicos, que es a papá y a mamá siempre la verdad.
0: Sí, sí, está bien eso, ¿no es cierto? Que está bueno, porque en estos momentos, ¿no es cierto?, que estamos pasando, que haya una obra de teatro que diga eso, es muy importante para la familia, más todo para los padres, ¿no?
1: Sí, yo creo que los padres, yo les veo las caras, ¿no? Porque le encontramos esa línea, digamos, en el libreto, y yo veo los papás, veo la reacción de mamá, ¿no? Donde los chicos reciben un mensaje, ¿no? A ver, hay que hablar con papá, hay que hablar con mamá, hay que contarles todo, no hay nada que no se pueda solucionar. Estamos viviendo tiempos muy difíciles con, te digo, ya estamos yéndonos para un poquito para el otro lado, pero me interesa porque mamá y papá seguro que están escuchando la radio, en la cocina, en el auto, en la fábrica, bueno, en el trabajo. Yo creo que estamos viviendo tiempos muy, muy difíciles, ¿no? Tiempos donde las tasas de suicidio son altísimas, donde hoy los jóvenes no están tomando buenas decisiones. Y creo que bueno, que nosotros hemos sido niños y los principios y las cosas que hemos vivido nos han ayudado a caminar. Hoy te hablo con 50 años, ¿no? Entonces creo que se siembra una semilla desde un espectáculo, desde el colegio, donde los chicos digan, che, no hay nada que no tenga solución. Vamos a hablar con papá y mamá, que son personas que realmente dan la vida por cualquiera de nuestros hijos. Entonces, me parece muy bueno que los chicos reciban este mensaje, que los padres se van muy contentos, muy agradecidos. Así que va a ser una fiesta. Explota el Club General San Martín. La verdad que agradecerle a toda la comisión, al secretario que nos atendió de 20, apenas nos encontramos con él. Y agradecerle a todo, a toda la comuna, agradecerle, bueno, a toda la gente que de alguna manera pone un granito de arena para que esto se pueda hacer. Así que muchas gracias a todos. Porque realmente hoy llevar la cultura en el país como está, para nosotros es un privilegio hacer lo que amamos hacer. O sea, para nosotros es una bendición poder trabajar de lo que amamos, de lo que realmente hacemos más, hace más de toda la vida. Pero entonces llevar este espectáculo con tanto éxito en todas las ciudades, es una bendición y somos muy agradecidos a papá y a mamá que seguramente van a hacer el esfuerzo. Van a tener que comprar una entrada, pero se van a llevar un espectáculo maravilloso, un espectáculo que les va a dejar no solamente un entretenimiento, sino que también les va a dejar un mensaje a los chicos, un mensaje muy positivo, muy lindo, que todo tiene solución, que todo tenemos que hablarlo con papá y mamá y que la verdad siempre va a vencer a la mentira. Así que los esperamos a todos mañana. Gran fiesta domingo, no hay excusas, así que bueno, preparándonos para el lunes que va a ser el locro, ¿no? El locro argentino.
0: Sí, así que entonces, bueno, mañana 15 horas, los que no pueden conseguir la entrada por internet, una hora antes.
1: Una horita antes, sí, nosotros ya a partir del mediodía ya vamos a estar preparando escenografía, preparando todo, así que ahí ya pueden empezar a llegar al club y bueno, ahí va a estar Marcela, que le va a estar vendiendo las entradas, porque viste que el CBU tiene 22 dígitos, el alias, que esto, la internet. Y Doña Rosa, que dice, yo quiero comprar la entrada para mis nietos, pero no sé nada de esto. Bueno, ma mañana, mañana
0: Listo.
1: vos, claro, ¿no? Llegate a la, tipo, ya 12 vamos a estar ahí, así que los esperamos a todos. Alcides,
0: Con entradas
1: gracias por...
0: populares, ¿no?
1: Realmente, sí, entradas populares, entradas de 15 mil pesos, más el cargo de etiquetera. Así que, Alcide, agradecerte a vos, a todo el equipo
0: No,
1: de la
0: por
1: radio,
0: favor.
1: al director de la radio, por darnos la posibilidad de estar llegando a cientos, a miles de hogares, estar llegando al campo, ¿no? Porque sé que hay gente que está en el campo, en la zona, y bueno, los invitamos a todos, vengan a vivir las fiestas del Caipo, vengan a pasarla lindo con familia, y bueno, gracias, gracias, nuevamente decirle gracias a todos, gracias.

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Bien, hermanos, tengan ustedes muy, pero muy buenos días. Los saludamos con la paz del Señor en este maravilloso día sábado. Espléndido día de sol, a pesar de la helada. Aquellos que se levantaron temprano y la vieron a pleno, qué hermosa helada, dicen. No, yo me levanté un poco tarde, no, si bien hacía frío, pero no había visto la helada. Pero bueno, bendito sea el Señor a aquellos que madrugaron y que pudieron levantarse y acudir a sus respectivos trabajos. Siempre con la bendición divina de nuestro amado Dios, siempre pedimos que los cubra a cada uno de esos trabajadores que se

obras hay aquí en San Martín, mucho más van a ser la gente trabajadora. Así que los bendecimos a cada uno de ellos, ponemos su vida en las manos del Señor para que los proteja y los cubra siempre, desde su casa hasta la llegada del trabajo y cuando salen de su trabajo, de volver a casa, porque hay que pensar que siempre hay una familia que lo espera. Entonces le pedimos a nuestro Dios que los cubra, que los ampare, que Él sea esa luz que ilumine sus caminos. Por eso, mi amado Dios, te doy gracias por toda esa gente trabajadora, por toda esa gente que sale a ser un país cada día más grande, un país cada día más bendecido, a pesar de los gobiernos que por ahí nos tocan, que parece ser que no le importa tanto lo que son los trabajadores en sí, porque un país, si no tiene gente que se dedica a trabajar, gente que se dedica a hacer cosas, es un país que no avanza. Pero bueno, nos toca pasar por este momento ahora, pero nada dura para siempre, dice la palabra del Señor. Nada, absolutamente nada dura para siempre de lo que es material, ¿no? La que percibe y la que percibe por años y por años y por años es la palabra de Dios, dice el cielo y la tierra pasarán, mas mi palabra no pasará. Entonces, su palabra es viva y eficaz. Debemos confiar en sus promesas y creerle a Él, que Él es el único que puede revertir todas las situaciones. Cuando para uno la situación parece imposible, parece que no va a suceder nada, dejemos las cosas en las manos de Jesús, que Él pelea nuestras batallas. Él se ocupa de lo nuestro, pero nosotros debemos ocuparnos de las cosas de Él. Es decir, llevar su palabra, un abrazo a aquella gente necesitada. Y eso ya es trabajar y ir sembrando en esas personas la palabra de Dios. Uno va y planta la semilla, después Dios es el que se ocupa de que esa semilla eche raíz, pueda formar ese árbol y dar frutos. Por eso te damos gracias, mi amado Dios, gracias por la vida de mi esposa, por la vida de todos los oyentes que están escuchándonos en este día, nuestro hermano Otto Ercilia, seguramente nuestro hermano Héctor y Ibero, y a todos, la hermana Pina, hermano Miguel, seguramente la hermana Estercita, hay tantos hermanos que escuchan la radio, el hermano Ervis también, quién es otro que me dijo nos escucha, bueno, el hermano Aníbal también nos escuchan, así que agradecido a todos ellos por estar escuchando, no a mí, sino la palabra de Dios, porque cada palabra que salga de nuestras bocas es direccionada por el Espíritu Santo, viene desde el mismísimo trono, y esa es la palabra que va a hacer milagro, la palabra que hace mella, la palabra que va a romper estructura, es la palabra de Dios. Simplemente somos unos mensajeros, venimos acá a llevar lo que es la palabra, porque alguien tiene que hacerlo. ¿Cómo van a conocer a Cristo si no hay alguien quien le hable de Él? Y aquí estamos, gracias a nuestro Dios por ponernos en este lugar. Lo hacemos con mucha responsabilidad, con mucha, mucha responsabilidad y compromiso hacia a las personas, pero en primer lugar el compromiso lo tenemos con Dios. Así que esta palabra pueda llegar a lo más profundo de los corazones de todas aquellas personas que nos están escuchando en este día. Amén.

0: conocer más a Dios.
1: Bien, hermanos. Gracias a los hermanos que están escuchando. Ya le vamos a complacer a la hermana Pina con esa alabanza que piden. Pueden llamar al 498-573 o a los celulares míos o de Alcides. Aquellos que quieran escuchar alguna alabanza, aquellos que quieren compartir algún versículo, pueden hacerlo. Estamos aquí para hacer el programa entre todos, porque de eso se trata. El programa este es de todos, no solamente de los que venimos aquí a dar el mensaje, sino de todos, de todo, una congregación, de todo el cuerpo de Cristo, de todas aquellas personas que no conocen aún a Cristo. A través de esta bendecida radio van a empezar a conocerlo, porque Cristo va a inquietar a esas personas que vayan a buscar ahí en la radio o en el teléfono, y van a escuchar la palabra de Dios, la palabra de Dios. Nosotros somos mensajeros, siervos de Cristo, y alguien tiene que llevar la palabra, alguien tiene que hablarle a la gente de este Jesús maravilloso, de este Dios lleno de amor y de misericordia, que no están solos, aunque a veces la vida te puede dar algunos golpes, pero no es para destruirte, sino para fortalecerte, porque si viene de parte de Dios, Él no destruye, fortalece. Él es el que construye todo en tu vida. Por eso debemos darles gracias. Si estás atravesando por un momento complicado, no bajes los brazos, pedir al Señor que Él te dé la fortaleza, porque Él nunca va a dejar a nadie a mitad de camino, a nadie, absolutamente a nadie. Por eso, en el nombre de Jesús, bendecimos a todas aquellas personas que por ahí están pasando un momento complicado. Hay que refugiarse en los brazos de Dios, hay que buscar su presencia, no solamente ahora que estás pasando por un momento complicado, sino a Dios hay que buscarlo siempre, porque Él está siempre. Él no hay que pedir turno para estar con Dios. Él está siempre dispuesto a escuchar tus pedidos, pero también está para escuchar cuando uno le agradece. Decir, gracias, Señor, por este día, gracias porque me levantaste, gracias porque hoy puedo estar escuchándote a ti a través de la radio, gracias por mi familia, gracias por el pan nuestro de cada día que pones sobre la mesa, gracias por el trabajo. Hay tantas, pero tantas formas de agradecer a Dios, porque Él hace muchas cosas por nosotros. Esas pequeñas cosas que por ahí uno las hace pasar de largo o no le da tanta importancia, pero también eso es obra de Dios y debemos agradecer por todas las cosas que Él hace cada día en nuestra vida. Y hoy vamos a compartir una palabra que está en el librito de la Buena Semilla, que es del día 21 de mayo, es decir, del día jueves, y dice, ¿qué nos estamos perdiendo? Es una pregunta. ¿Qué nos estamos perdiendo? Vamos a Hebreos 7:25. Hebreos 7:25 es un libro que está ahí casi al final de la Biblia. Hebreos 7:25 y dice, el mejor sacerdote, es el título que tiene mi Biblia en lenguaje actual. Versículo 25 dice, Jesús puede salvar para siempre a los que por medio de Él quieren ser amigos de Dios, pues vive eternamente y siempre está pidiendo a Dios por ello. Aquellos que Jesús puede salvar siempre a los que por medio de Él, o sea, por medio de Jesucristo, quieren ser amigos del Dios Padre, pues vive eternamente y siempre está pidiendo a Dios por ello. Es decir, que el Hijo le pide al Padre por nosotros, aquellos que creemos en Él, que nos da vida, vida en abundancia y vida eterna. Él es nuestro mejor sacerdote. Así que debemos darles gracias a Dios, gracias por tanto, gracias por tanto, yo le digo al Señor, gracias por tanto y perdóname por tan poco. Si bien uno está siempre dispuesto a trabajar para su obra, pero todo lo que hagamos o todo lo que yo haga, va a ser poco a comparación de lo que Él hizo, de ese tremendo sacrificio, de ese precio que Él tuvo que pagar por mis maldades, mis iniquidades y por andar en el camino equivocado. Pero bueno, eso me pasaba a mí porque, ya lo he dicho un montón de veces, nadie me ha hablado de este Dios maravilloso en aquel tiempo, donde uno podía conocer verdaderamente a Dios un tiempo antes, pero bueno, llegó, es ahora, los tiempos del Señor son siempre exactos, justos, Él nunca llega tarde, así que si Él quiso que yo lo conociera ya a esta altura de mi vida, es porque Él tenía y tiene planes para nosotros, para todos aquellos que aún estamos en este mundo, el Señor tiene planes. ¿Debemos buscar sus propósitos? Sí, debemos buscarlo. Primeramente el reino de Dios y su justicia. Y Él va a ir concediendo los deseos de nuestro corazón de acuerdo a su voluntad. No es pedir por pedir. Siempre que se haga la divina voluntad de Dios. Porque de Él dependen todas las cosas. Podemos tener un anhelo, podemos estar en un apuro. Pero como el Señor tiene todo bajo control, no le importa el apuro que yo tenga. Él te dice, tranquilo, calma. No mires tanto el problema, sino mírame a mí, que yo soy el que tiene la solución. Entonces debemos descansar en sus brazos. Por más grande que sea la tormenta que uno tiene que atravesar, si en el medio de esa tormenta, en el medio de ese océano, Cristo Jesús está conmigo, ¿de qué voy a temer? Simplemente debemos tener fe, que Él es el Dios de lo imposible, un Dios que nos ama profundamente. Por eso debemos buscarlo a Él todos los días de nuestras vidas. Vamos a compartir, sigamos ahí en hebreo nomás, Hebreo 2.15, y recuerden que el título de este mensaje es ¿qué nos estamos perdiendo? ¿Qué nos estamos perdiendo? Y dice en Hebreo 2.15, con su muerte Jesús dio libertad a los que se pasaban la vida con miedo a la muerte. Es decir, que Jesús con su muerte liberó a todos aquellos que andamos con miedo a la muerte. Es decir, a la muerte en el pecado. Estábamos sometidos al enemigo, al innombrable, como decía una hermana que ya no está en este mundo. Entonces estábamos sometidos a él con ese miedo. Pero Jesús con su muerte nos dio esa libertad. Él pagó el precio que yo debía pagar. Y hoy soy libre por su muerte en la cruz. Estoy limpio por su sangre derramada en ese madero. Entonces debo decirle gracias, Señor, porque tú ocupaste mi lugar. Ese precio lo tenía que pagar yo por mis iniquidades y por andar lejos de ti. Pero vuelvo a repetir. Quizás muchas personas anden lejos del Señor, en otro camino, haciendo cosas que no son de la voluntad de Dios. Pero lo hacen por falta de conocimiento, lo hacen porque nadie va a hablarle. O sea, cuando digo nadie, es aquello que conocemos la palabra de Dios. Aquello que estamos en el camino de Cristo. Aquellas personas que Cristo levantó para su obra. Si no somos nosotros los que vamos a hablarle, es imposible de que ellos vengan a nosotros. Es casi imposible que aquellos que estén en la oscuridad, porque están esclavizados del diablo, El diablo no los deja ver, no los deja pensar, los tiene ahí amaniatados. Pero Cristo con su muerte nos dio libertad, y nosotros somos los que tenemos que ir a ese lugar de oscuridad a llevar su luz, su palabra, porque su palabra es viva. ¿Eh? ¿De qué he de temer si Cristo va conmigo? Debemos ir a ese lugar donde la gente realmente está necesitada de escuchar algo diferente. Ir y sembrar la semilla. El resto se encarga Dios, porque Él es el que hace los milagros, Él es el que restaura, el que fortalece, el que levanta, es Él. Pero como digo, alguien tiene que ir a hablarle de Cristo. Y a través de este bendecido programa, podemos hacerlo y podemos llegar a muchos hogares, donde entra la palabra del Señor, y ahí es donde hace mella, donde cambia, donde transforma aquellos corazones que están endurecidos con una palabra, esos corazones van a ser quebrantados en el nombre de Jesús, y van a empezar a ver la vida diferente, porque hay algo que el Señor tiene para cada uno de ellos. ¿Debemos buscarlo? Sí, debemos buscarlo. Debemos tomar una decisión, ese paso que parecería ser tan difícil, pero hay que intentarlo. Si uno no intenta, no consigue logro. Si uno no se mete en esa carrera, en la búsqueda de Jesucristo, quizás nunca lleguemos a conseguir la victoria, porque no nos arriesgamos, no nos metemos ahí. No hay que ver si salís primero o último. Lo importante es estar en esa carrera hacia Cristo, que tu objetivo sea esa bandera, como dice Jesús Adrián Romero, la bandera de Cristo. Ahí tenemos que enfocar nuestra mirada, ahí tenemos que ir, porque estamos seguros de que en el camino de Cristo podemos tener algunos que otro tropezón, pero sí sabemos que tenemos la mano poderosa del Señor, que nos levanta, que nos mima, que nos acurruca y dice: no hay nada, sigue, que yo estoy contigo. Amén.

0: Bien, hermanos, seguimos compartiendo esta palabra que dice que nos estamos perdiendo. Y dice, en nuestros países occidentales, la ciencia, la tecnología y las instituciones sociales y políticas han creado un enorme cómodo y seguro. Un entorno cómodo y seguro. Como resultado, ya no necesitamos a Dios. El barniz cristiano y las formas religiosas solo están ahí para formar parte de la cultura. El hombre de hoy es un ciudadano, un consumidor, y ha metido a Dios en el armario. Qué palabra, hermano, ¿eh? A veces la gente consume lo que el mundo ha creado, lo que el mundo le da. Sin ir más lejos, este aparatito que tengo en la mano, que es el celular, esta es una herramienta que el Señor ha creado a través de lo científico y de la sabiduría, el entendimiento que Él les da. Y si uno lo utiliza para su trabajo, es una herramienta muy, pero muy importante. Pero bueno, los chicos, los jóvenes, hacen del celular su vida. Porque el celular los ha alejado, principalmente lo ha alejado de Dios. Los ha alejado de su familia, porque aunque estén sentados juntos en la mesa, cada uno está con su celular ahí, mirando, jugando, y no hay una conversación entre la familia, no hay una conversación entre padre e hijo, entre los abuelos, los nietos, los amigos. Por ahí he visto que salen a comer juntos una familia, pero vos los ves y nadie se habla porque cada uno está con su celular. Hermano, no hay comunión, no hay una palabra, no hay nada. Porque este aparatito es el que lo está alejando de los amigos y de la familia, aunque estén juntos. Porque si yo estoy en mi casa, vivo con mi papá, con mi mamá, nos sentamos a la mesa, pero ¿y qué hacen cuando se sientan a la mesa? ¿Tienen una conversación de padre, hijo, de hija, madre? No, porque están con el teléfono. Y acá dice, y a Dios lo han puesto en el armario. Si Dios ha creado un vacío en su interior que intenta llenar con todo tipo de aparatos, el hombre busca siempre la paz y el amor verdadero y necesita una esperanza más allá del presente. Todo lo que nos muestra la tecnología es muy bueno para algunos, otros no tanto, pero necesita, dice la palabra, una esperanza más allá del presente, más allá de que hoy esté involucrado en esto, pero ¿y el mañana qué? ¿El mañana qué, hermano? El mundo material que ha construido es incapaz de satisfacer estas necesidades. La tecnología puede estar muy avanzada, sí, gloria a Dios, porque lo que ha avanzado la ciencia en la medicina y en todas esas cosas, bienvenido, porque eso es obra de Dios, todo se hace. Y todo lo que se hace está hecho y lo que se hará es porque Dios está en el asunto. Pero eso no llena. Porque eso vos lo usás para tu trabajo, para tus necesidades personales, para tus deseos. Pero eso no te llena. Y dice la palabra, de hecho, el hombre creado a imagen del Dios necesita a aquel que lo creó. Sí, nosotros, su creación, lo necesitamos. Todo hombre creado a la imagen del Señor, lo necesita, tarde o temprano. Aunque vos seas joven y vos pienses, mano, yo no necesito a Dios porque mirá, estoy joven, estoy fuerte, mirá lo que hago. No dejes pasar el tiempo, hijo. Porque la palabra también dice, si escucháis la voz del Señor o la voz de Dios, no endurezcáis vuestros corazones. Búscame ahora que hay tiempo, dice la palabra también. Debemos buscar al Dios bendito ahora. No estar metido en una computadora o en esas cosas que te ofrece el mundo. Porque dice, el mundo material ha construido... El mundo material que ha construido es incapaz de satisfacer estas necesidades. De hecho, el hombre que ha creado a imagen de Dios necesita a aquel que lo crió. Así de sencillo. Su mayor error, el que le condena para siempre, es negarse a admitirlo. Sin embargo, Dios ha hecho todo lo posible para ganarse nuestra confianza. Se revela a sí mismo en esta obra única e instituida. Es decir, la Biblia. Él se revela en este libro maravilloso. Su palabra está aquí, su palabra es viva y eficaz. Y está aquí en este libro, en la Biblia. Es una cosa que no se puede reemplazar por nada. Es insustituible, es decir, la Biblia. Nos dice que un día tomó forma humana en la persona de Jesucristo. Ya que el hombre comete pecados, necesita un Salvador. Y ese Salvador es Jesús. Él, Jesús, tuvo que pagar por haber nosotros rechazado a Dios y haber cometido pecado. Jesús es el único que puede permitirnos vivir en relación con Dios. Solo Él puede llenar el vacío de nuestros corazones. Él quiere hacerlo, pero para lograrlo debemos aceptarlo. Aceptar a este Salvador y a su sacrificio con fe, es decir, con confianza. Te está llamando. Venid a mí todos los que estáis trabajados y cargados y yo os haré descansar. Eso está en Mateo 11:28. Todos los que estáis trabajados y cansados os haré descansar. Debemos buscar al Salvador, debemos buscar aquel que tiene todas las soluciones a cada uno de nuestros problemas. No importa cuán grande sea ese problema, no importa cuán grande sea esa necesidad. Él es el Señor Dios Todopoderoso, el Creador del cielo y de la tierra, y de todo lo que hay y de todo lo que se mueve es creación de Dios. Entonces debemos buscar primeramente su reino. Confesarle nuestros pecados, confesarle nuestras cosas que hacemos mal, que nos equivocamos, nos vamos a equivocar, somos humanos y Él lo sabe. Por eso experimentó cuando Él vino a este mundo, en la persona de Jesucristo. Él era de carne y hueso como nosotros, Él sufrió como nosotros, se cansó como nosotros. Y se enojó también, como nos enojamos nosotros, cuando fue a su templo, a su casa. Y era una guarida de ladrones, dice la palabra. Y él se enojó y empezó a echarlos a todos aquellos que habían usurpado su casa. Porque él dice, la casa de mi padre, casa de oración es... Entonces Él sabe cada sufrimiento, Él sabe de cada necesidad de nosotros, Él conoce todo, aún antes que nosotros le pidamos, aún antes de que nosotros abramos nuestras bocas, Él ya sabe de tu necesidad y de mi necesidad.
1: Simplemente debemos ir a Él con un corazón limpio, con un corazón dispuesto a recibir lo que Dios tiene para nosotros. No endurezcáis hoy vuestros corazones si escucháis la voz de Dios. Ven a Él, ven a sus pies, entrégate todas tus cargas, tus dificultades, porque Él es un Dios de amor. Él no rechaza a nadie. Pero ahora es el tiempo, no hay un mañana. El mañana nadie lo tiene asegurado, solamente Dios sabe lo que va a pasar mañana. Hoy es el tiempo. ¿Y de qué nos estamos perdiendo? Como dice el título del mensaje, nos estamos perdiendo de su salvación, nos estamos perdiendo de su amor, y aún más, nos estamos perdiendo de la vida eterna. Entonces, hermano, no perdamos más tiempo. Busquémoslos hoy al Dios bendito y todopoderoso. Él es nuestro Salvador. No hay otro aparte de Él. Hoy es el tiempo. Si estás escuchando este mensaje, es Dios el que te está hablando. No esperes el mañana, no esperes dentro de un tiempo, porque quizás ese mañana o dentro de un tiempo no llegue nunca. Dios te está llamando hoy. Él no quiere que te pierdas en la oscuridad, que te pierdas en ese mundo donde parece ser que la tecnología le ha ganado el amor y el poder de Dios. Y qué equivocado están aquellos que piensan así. Dios es este mismo Dios que entregó su vida por nosotros. Él es el mismo de ayer y hoy y siempre. Él no cambia, porque te ama y Él quiere lo mejor para cada uno de sus hijos. Búscalo ahora mientras hay tiempo. Quizás mañana sea tarde. Hay una canción muy linda que dice: quizás mañana sea tarde. Por eso le doy gracias a Dios por buscarlo, por estar con Él, por servirle y trabajar para Él. Que debo aprender, no hay ninguna duda. Pero su palabra dice: si necesitas sabiduría, pídemela a mí. Y yo todos los días le pido: Señor, dame sabiduría, entendimiento, discernimiento de las cosas. Yo sé que Él está conmigo todos los días. Y debo seguir trabajando aún más para su reino, para su gloria. Te damos gracias, Señor, Dios bendito y todopoderoso, por este día, por esta palabra. Gracias porque podemos estar aquí llevando tu mensaje a través de esta radio, donde mucha gente a través de esta palabra va a conocerte. Y va a decir: no todo está perdido si buscamos al Salvador. Gracias a mis hermanos de Cañada que están escuchando la radio, a Héctor Ibero, a su familia y a todos que están escuchando este programa. A mi hermano Otto, Ercilia, mi esposa, la hermana Pina, hermano Miguel y a toda esa familia y a todos aquellos que están escuchando. Los bendecimos, que tengan un fin de semana de acuerdo a la voluntad de Dios, bajo su protección, bajo su amparo, su fortaleza. Disfruten cada momento y disfruten cada segundo de esta vida, porque lo que pasó ayer ya pasó, lo que pasó hace un par de minutos ya pasó, y no hay forma de volver el tiempo atrás. Es hoy. Disfrutemos, vivamos bajo la gloria divina de Dios. Y si es su voluntad, nos veremos el próximo lunes, aunque sea feriado, y si el dueño de la radio nos permite, vendremos a compartir un tiempo con Dios. Bendiciones para todos. Un abrazo grande. Cuídense.

fuertes aplausos. ¡Dalila! ¡Vamos!

0: Muchísimas gracias. No pude cantar la canción entera. Son grandes afectos míos. Espero que la hayan disfrutado, en serio, que les guste. Están acá para que la pasen de primera. Esto para mí es hermoso. Me emociona, nada más.
1: A ver cómo dice. Noche donde se está viviendo mucho sentimiento, mucho amor. Con estas canciones, tantos recuerdos también. Así que le queremos agradecer a todos ustedes.
0: Bueno, entonces esto es así de breve. Le vamos a explicar a Oscarcito, que no sé por dónde anda.
1: ¡Lo acompañamos todos! ¡El grito de las mujeres! ¡Las palmas arriba!
2: Son las 12 horas, 26 minutos.

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0: El hombre del acordeón.
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1: Las 14 horas, 8 minutos.
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0: Sagitario.
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0: Filosofía. Feeling.
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Hay una canción que es uno de los temas más importantes en mi corazón y yo espero que lo sea también de alguno de los corazones que laten esta noche aquí en este recinto. Ojalá que les guste este tema.

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4: Ey, eso de la morocha es mío, ¿eh?

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aplauso. ¡Dalila! ¡Vamos!

0: Muchísimas gracias. No pude cantar la canción entera. Son grandes afectos míos. Espero que la hayan disfrutado, en serio, que les guste. Están acá para que la pasen de primera. Esto para mí es hermoso. Me emociona, nada más.
1: A ver cómo dice. Noche donde se está viviendo mucho sentimiento, mucho amor. Con estas canciones, tantos recuerdos también. Así que le queremos agradecer a todos ustedes.
0: Bueno, entonces esto es así de breve. Le vamos a explicar a Oscarcito, que no sé por dónde anda.
1: ¡Lo acompañamos todos! ¡El grito de las mujeres! ¡Las palmas arriba!
2: Las 20 horas, 7 minutos.

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